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0: Vale.
1: Bueno. 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

0: A mí me quiere, me ayuda mucho, aunque es fallo.
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0: Buen día, por.
1: A ti la izquierda, que.
0: ¿Qué era bueno, no? ¿Qué no?
1: Él era el último, por palo a ti.
0: Me voy a tener más rápido que gente.
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0: Yo ya culpo, pero que me arma. Bien,
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0: 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Vengo ya a ver, perdón.
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0: Vamos arriba, hermano.
1: ¡Cubí,
2: ¡Vino!
1: ¡Se me dio el coño, creo! ¡Un poco que no me agüita!
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0: Miente y miente, lo que lo caballa tiene guaguano, pero me go.
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2: 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Como miento, pero papi, ya tiene más. Ayúdame aquí.

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0: Vamos a leer. Comi, ¿qué más? Fíjale, come.
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